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Muy buenas noches, gente, bienvenidos. ¿Cómo andan? ¿Todo tranqui? ¿Cómo han pasado? ¿Bien? Con viento nada más, ¿no? 094-668-900. Rapidísimo, arranca el último pirata. Acomodate, subí el volumen.

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1: Matías Bravo y Gerardo Nieto. 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

0: buenas, Diego, soy Nico. ¿Me pasás Indomable por Platino? Ayer no me pasaste el tema. Abrazo, capitán.
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0: Centro de mi corazón. Sí, lo pasé. No lo escuchaste. Ese tema lo pasé. No pasé los demás que me pidieron de Caribe. Pero Centro de mi corazón lo pasé. Un abrazo a Nico Pastrana, que me tiene abandonado, pero no pasa nada.
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0: Ya que estoy, saludo a la gente de Uniworld.

0: que no. Buenas noches, pirata en lo posible, los enganchados de la nueva raza, dice Marcelo de Afe. No sé si tengo, lo anoto.
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0: Hola, pirata, ¿cómo andan? Pregunto, ¿dónde está mi primavera? ¿Dónde está la primavera? Sí, tenés razón.
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0: desastre. Yo acá muerta de frío yendo a casa, enganchada con ustedes. Pásame la de Tini, Fael. Dale, lo anoto. Está horrible, Andy. Horrible. No sé con quién nos podemos quejar. Con nada.

0: Métete.
1: Buenas, pirata, todo tranqui. Pásame algo de Borinquen. Abrazo, buena jornada. Darío, el plastiquero de Tacuarembó. Mirá, se venía ahora. El próximo tema es de Borinquen. Yo llegaré. Buenas noches, capitán. Pásame bola de nieve de la furia. Buena jornada. Saludos de Martín de San José. Dale, ya lo anoto.

0: Buenas noches, Capita. Habla Juancito de las Antonias. Pásame el tema de Rodrigo. Ando buscando un amor. Saludo al maestro Barreto y a toda la audiencia. Dale.
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0: Buenas noches, digo, te habla Barreto de las Antonias. Saludo para todos los panas y pasate un tema de la decana. Gracias, abrazo.
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0: ¿Qué hay, pirata? ¿Cómo va? Para hoy el carnal. Dice, temazo plenero. Abrazo, Hugo del Centro.
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0: Anotado, abrazo. Seguinos en Facebook, El Último Pirata. 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

0: Buenas noches, Pirata y Producción, soy Luis del Cerro. ¿Me pasás? Bandolera de la Sabrosura, se lo quiero dedicar para Georgina, para Yeo de la Teja. Gracias, buena jornada. Buenas noches, Capi. Mandale saludos a Sonrisita, que hoy le dieron un día de licencia. Salió a trabajar sin la marquesina.
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0: Buenas noches, pirata. ¿Todo bien? Acá estamos. ¿Qué? El corioto, el moño, el corioto, Fito. Le mandamos saludos a todos los gurises del 8, de Punta Rieles.

Alex, el pistero. El pistero de la Teja. Quería pedirte Mascarada por el Chino. Te mando un abrazo para vos y a la audiencia nocturna. Gracias. Un abrazo, Alex. Buena jornada. Sigue haciendo frío ahí, ¿no? Salado. Buenas noches, están en llamas, dice. Arriba los que luchan, un temita de Gran Como, una buena salsa. DJ, tira esa pista, explotamos el estilo.

0: hizo tarde para pedir temas. Si podés pasarme los enganchados de Chico Martín. No, no, tarde todavía no, ¿eh? Besos, Mari de la Guada. Un beso grande, Mari. Que pases bien.
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0: que cuente un chiste.
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0: Acá el Papo con el canario del Cerro Norte, tomando unos vinos para pedir el tema de Pibes Chorros, una copa de más. Dale, abrazo. Después, si quieren contar chistes, entonces a la una por mensaje de audio, mensaje de voz. Manda un mensajito de voz, 20 segundos. Cuenten un chiste si quieren, no pasa nada. Si lo leo yo, claro. Yo soy malísimo para eso. Buenas noches, capitán. Acá a los piratas de Usina 3. ¿Me pasas del tema Sueños Rotos de Vanessa Britos? Saludos a la fulana, la que te dije y la que te conté. Parte de la barra del camión loco. Abrazo grande y gracias.

Si tenés, si no, no, si tenés ese es el enganchado 8 a 12. No, pero ya lo pasamos, Marcelo. Y te estaba pasando un tema para el turno de la noche de panadería Agorrodi de San Carlos. Acá estamos al palo, ¿eh? Un saludo para Barreto, el panadero más famoso del país. Gracias. Llego acá Fabio de Solimar saliendo de trabajar. ¿Quién para jugar un truco en línea? Dice. Pirata, soy Luis del Cerro. Quisiera mandarle un feliz cumpleaños para mi hija Samara, de Ciudad del Plata, kilómetro 24. Falta poquito, hija, y nos volveremos a ver y estar juntos. Otra vez, te amo, Samara. Bueno, feliz cumpleaños para ella. Diego, buenas, te estoy escuchando hace un rato. Llegué del liceo. Pásame algún tema lindo y movido, ¿eh? Elegilo tú el tema. Soy Michelle Denis, del barrio Jardines de Peñarol. Compromiso. Ahora se viene la furia. Temo. ¿Qué pasó, amiga? Borró todo, ¿no? Amiga Mariana. Sabía que estaba ansiosa. Buenas noches, pirata. Pasame el ángel de la cubana, si no bailadora de Monterrojo. Saludos a la audiencia. Jonita el pescador. Jonita, la cubana ya está pedido. Creo que Monterrojo. Buenas noches, capitán Acaro, viajeros. Un saludo para todos los trabajadores de la noche. Y un abrazo para usted. ¿Puede pasar un tema? Sal y agua. Vamos arriba. Sal y agua. Lo busco.

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0: Bueno, la amiga Mariana dice, te pedí que me saludes a mi amigo El Cacu y a mí, te estamos escuchando, te pedí la canción Amigo de Alex Estela y Quiroga. No sé si me saludaste, si me leíste, dale, gracias. Un beso grande para ella y para Cacu.
1: Ya está.
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0: Sí, lo que pasa es que vas mandando mensajes así de apuchitos y se pierde tu mensaje. Tenés que mandarlos y esperar a que te lea, ¿está?
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0: Ya está, soy José Martínez de Punta de Rieles. ¿Me pasas el tema de Quiroga? Quiroga ya está pedido. Pirata, buenas noches, acá escuchando con el Jonah, haciendo ruta. Bueno, buen viaje.
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0: Pirata, soy Luis de Flor de Maroñas, pásame latidos.

0: Buenas noches, Almirante. Almirante. ¿Podrá hacer un tema de casino? Como siempre los escucho desde Positos. El zorro de Paso Carrasco. Chau. Abrazo, zorro.
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0: Sí, no sé si queda lugar, Yo estoy anotando por las dudas. Hola, Diego, primera vez que escribo, pero siempre acompañando en el laburo. Soy pistero y te comento que sopla y sopla. Buena jornada. Bueno, un abrazo al amigo pistero. Después decinos de dónde estás y tu nombre, ¿está? Abrazo. Ya tenemos un pistero que nos escucha, que es Alex, el pistero. Y ahora no me acuerdo dónde era.
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0: Soy así, soy muy malo.
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0: poca memoria que tengo. Decilo, decilo.
1: ¡Boludo!
0: Gracias.
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0: Alex el pistero de la Teja. Ahora sí, me acordé.

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0: Buenas noches, te la compliqué, pirata, con el enganchado. Se me fue la mano, no me di cuenta del nombre, che. Saludos a todos los compañeros de la noche. Marcelo de Afe.
1: Pero el enganchado de 8 a 12 te lo pasé. Capi, tengo un chiste corto, picantón, pero sin malas palabras para los audios. Decime si lo puedo tirar al aire. Y... tiralo y vemos.

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0: La pregunta del jueguito de la noche dice así. Es muy fácil, ¿eh? Muy concreto, además. ¿En qué barrio? ¿En qué barrio de Montevideo se encuentra el Palacio Santos? ¿En el centro? ¿En el Prado? ¿En Colón? ¿O en Carrasco? ¿En qué barrio se encuentra el Palacio Santos?
1: Porque
0: construido por el presidente Máximo Santos e inaugurado en 1886, destaca, se me fue.

0: Yo quise hacerlo. Acá destaca por sus lujosos mármoles de Carrara, vitrales, el salón florentino y el palacio y el patio de los leones, perdón. ¿En qué barrio se encuentra el Palacio Santos?
1: La selección.
0: Centro, Prado, Colón o Carrasco.

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1: ¿En qué barrio se encuentra el Palacio Santos? Esa es la pregunta del jueguito de la noche. Las opciones eran Centro, Prado, Colón o Carrasco. Centro, Prado, Colón, Carrasco. Tenés que elegir una de esas opciones. Pero está, ya es tarde porque vamos a dar la respuesta.
2: Coincide con su mujer en horario y espero.
1: El Palacio Santos se encuentra ubicado en el barrio Centro de Ciudad de Montevideo. Hoy en día es sede del Ministerio de Relaciones Exteriores, Cancillería.
3: Se ven en el mismo bar.
1: Centro es la respuesta correcta.
3: Vía para el taxi siempre a las 10 y en el mismo.
1: Centro, se pusiste centro, se pusiste uno, se pusiste A, entras en el sorteo.

0: Tengo suplente. Ganador. Sí, obvio, responde correctamente. Y es un 098 que termina en 058. 098-058. Para que quiero ver la foto. Una parejita. Pablo. 098 que termina en 058. Pablo es el ganador del jueguito de la noche. Pablo, decime tu artista favorito.
1: Era mi taxi un
0: Los temas que quieras escuchar en el próximo bloque, que es tuyo, personalizado. A ver si está. Está acá, Pablo. Bien, Pablo, contame. ¿A quién quieres escuchar en el próximo bloque? Dentro de lo que suena en el programa, ¿no? En la radio. Antonio Ríos. Espectacular.
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0: muy bien, amigo. Le queda bárbaro.
1: Primera vez haciendo cumbia, está duro, está duro. Le quiero pedir otra más, sí, pegadita al hilo. ¿Se preparó, puede ser? Vamos a esto, vamos a ver si es verdad.

0: ambientizado en un poco de ruido.
1: Ay, ay, ay, ay, ay.
0: ¡Qué bestia, qué bestia!
2: ¿Qué más? ¿Qué más podemos pedir? Ya está.

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0: ser, no puede
1: Muchísimas
0: ser.
1: Muchísimas gracias.
2: Se me acaba de secar la jarra, boludo. No tiene
1: se pinchó, se pinchó.
0: Se evaporó.
1: Se evaporó, tal cual.

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0: hace 7 mi octava base.
1: No, no, no, no,
0: ¡Tachi! ¡Tachi!
2: ¡La botella! ¡La botella! ¡La botella!
3: ¡Para, para!
0: ¡Me permite, jefe! ¡Lleva 5!
3: Y bueno,
0: no, llévate mucha.
3: Para.
4: Llega acá, mozo. Mozo, lleva.
0: No, no va.
4: Para.
0: Sí, lleva 5, jefe.
2: Oiga, sí, oiga usted que hoy es domingo, ¿eh?
3: Patrón, pasé.
0: Prende la radio a ver si escuchamos algún tema, como la gente tropical. A ver si hay algo.
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Pero muy buenos días, ¿qué tal? ¿Cómo están? Bienvenida, bienvenido a este miércoles 30 de septiembre de 2026. Es la última mañana del mes 9. Quedan 92 días para cerrar este año. Se va el año. Día Internacional del Limón. Día Internacional de la Traducción. Hoy es San Jerónimo. Estamos saludando a todos los Jerónimos en la mañana de su santo. Temperatura actual 12 grados. Qué tiempito, ¿eh? Qué primavera. Sensación térmica más abajo, 9 grados. Nublada la mañanita. Máxima hoy, 14 grados. Humedad 82%. Voy a repasar los vehículos de la comunicación. Voy al correo electrónico juanjoalberti@hotmail.com. Mensajería aire 2580 y 091-51-6004. Facebook, los preferidos de Juanjo Alberti. Así arrancamos

0: repercusión en la mañana. Los Fatales. En noviembre, ante la arena. La orquesta del Fata. Moviendo la cabeza, moviendo el cuerpo, moviendo los pies. Moviendo la mañana de culto. Programa que no se suspende por mal tiempo. Voy a repasar los vehículos de la comunicación. ¿Estás ahí? Claro que estás ahí. Correo electrónico. juanjoalberti@hotmail.com. Mensajería. Aire 2580 y 091-51-6004. Recordá eso. En un momento, acertijo. 8:05 veremos cómo vienen los astros hoy. Horóscopo. A las 8, la cumbia. Con estilo. Moda charanguera. La comunicación de siempre. Todo hasta el mediodía. Antes de irnos, resolvemos los dos acertijos y efectuamos el sorteo de la recarga. 300 pesos que se pueden originar ahí en tu celular. Atravesando el túnel del tiempo. Momento fatal del programa.
1: Mover la cintura.

entrado en los preferidos de Juanjo Alberti. Chau, septiembre. Apasionados de la música tropical, del movimiento tropical. Aire tropical a partir de las 7. Trayectoria y pasión. Mes de octubre, 1967-2026. 59 años en la comunicación. Superventas en Montevideo, Culto Tropical, volumen 5 de colección, 2 compactos. 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Tenés la colección completa, pero te falta volumen 5. Se va a terminar y no va a haber reposición. Tenés que irlo a buscar. Si estás en el interior, 091-51-6004. Y te lo mandamos, reitero. Si estás en el interior y querés Culto Tropical volumen 5 de colección, 091-51-6004. Dale a cada día la posibilidad de ser el mejor día de tu vida. Reflexión del miércoles. Dale a cada día la posibilidad de ser el mejor día de tu vida. ¡Qué reflexión! Simplemente, Emma, se me ha perdido un corazón. Vean este video realmente formidable de esta chica, de esta pequeña. Los tres chiflados, cómicos del golpe y porrazo, eternos del humor, fotos.

0: tirando la primera piedra. Cantando Jorge Vallejo.
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0: Combo Camagüey Internacional, la primera piedra. La máquina de Armando Villarreal.

incluido en Culto Tropical volumen 5 de colección 2 compactos. Compacto número 1 y compacto número 2. Hablo del cantor del pueblo.

0: pierdas este volumen, es el quinto, el último de la colección. Y ya estamos trabajando en el volumen 6. Presentación de acertijo.
1: 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Al murciélago negro, ¿quién le temerá?
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0: Pista del acertijo número 1 de esta mañana. El ácido del limón erosiona el esmalte de los dientes. ¿Verdadero o falso? En el Día Internacional del Limón, hoy. El ácido del limón erosiona el esmalte de los dientes. ¿Esto es verdadero o es falso? 091-51-6004. Aire 2580. Ganate la recarga de 300 hoy sin falta. ¿Verdadero o falso? Nombre y ya está. Y me mandas el mensaje acá.
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bien, Carlitos, bien, ¿eh? Incluido en Culto Tropical volumen 5 de colección, dos compactos. Uno y dos en los compactos. El acertijo es el uno. El ácido del limón erosiona el esmalte de los dientes. ¿Esto es verdadero o es falso? 300 pesos de recarga en el celular, ¿te lo vas a perder? De ninguna manera. Sobre todo que estamos cerrando este mes de septiembre. Mes de la linda primavera. Bueno, de alguna manera tenemos que llamarla. ¿Por qué no eliges? En cuanto al tiempo, ha brillado por su ausencia. Y sigue brillando. Veremos qué pasa en el próximo mes de octubre. Se vendrá la primavera. Yo la estoy esperando.

0: Vamos que se puede en esta jornada. Arriba los corazones. Con todo hacia adelante. 7:57 AM. Bien, vamos a ver qué pasa con la salud, el dinero, el numerito de la suerte, el amor bien entendido. Momento de horóscopo correspondiente a hoy, miércoles 30 de septiembre de 2026. El tiempo pasa, la esencia persiste. Estoy comenzando con el signo de Aries. Número de la suerte de Aries, 811. 811, momentos de avances en todo sentido, Aries. Tauro, 240-240. Transformaciones varias, Tauro. Géminis, 033-033. No estás en tu mejor día, pero va a mejorar paulatinamente, Géminis. Cáncer, 901-901. La pareja puede ser tu calma y solución. Cáncer, Leo, 750-750, día para brillar. Leo, Virgo, 527-527, buen momento para hacer realizaciones varias. Virgo, Libra, 118-118, buena jornada de miércoles. Libra, Escorpio, 166-166, comunicación y riesgos con otras personas. Escorpio, cuídate. Sagitario, 820-820. Los recursos pasan a ser importantes en este día. Sagitario, Capricornio, 614-614. Sensación de comodidad. Capricornio, Acuario, 308-308. Los buenos amigos te acompañan. Acuario, Piscis, 072. Lindo número. 072 para Piscis. Diferentes logros, Piscis. Y así, de esta forma, hemos presentado y con mucho gusto el horóscopo de aire tropical. Correspondiente a hoy, miércoles 30 de septiembre de 2026. Estoy repasando la pista del acertijo de hoy. Ya se viene moda charanguera en la 100.3. Bloque exclusivo de aire tropical.
1: ¡Guarda tu dinero!
0: El ácido del limón erosiona el esmalte de los dientes. ¿Esto es verdadero o es falso?
2: A todo no puede pasar.
0: 091-51-6004. Aire 2580.
2: Y no quise.
0: ¿Verdadero? Falso. El nombre y el mensaje en la comunicación del programa. Acá.
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8: Lo sabroso y rico de la mañana está en La Mañana de Culto, Aire Tropical. Aquí y ahora en Aire Tropical, La Mañana de Culto con Juanjo, las charangas cantan presente. Moda charanguera, moda charanguera, marcando todo el ritmo de la cumbia.

0: mañana de miércoles, el ácido del limón erosiona el esmalte de los dientes, ¿verdadero o falso?
1: Y aquí
0: 091-51-6004. Aire 2580, la recarga es de 300. ¿Verdadero o falso? Tu nombre y ya está. Excelente esta versión de Graduados de Uruguay. Amores como el nuestro ya no existen.

Si a mí me preguntan, ¿cuál es el baile que seleccionás que querés ir el viernes? ¿Dónde voy? 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

hasta la una. Hay que aprovechar. Viernes 2 de octubre. Pasado mañana voy a Momento Tropical. Todos los caminos conducen para ese lugar. Por algo debe ser. Millán Casi Luis Alberto de Herrera. Un baile como la gente.

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8: Matías Bravo y Gerardo Nieto. Fue culpa de los dos.

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solo vine para verte. Y nada más. Lalo Torres, al frente de la sabrosura, otros momentos de la música tropical en nuestro país. Estoy con toda la mensajería en el 091-51-6004. Omar de la Unión me pide un tema de Caribe con K y me pregunta por acá, ¿cómo está, Juanjo? Notablemente. Dándole para adelante. Primer acertijo, falso. Julio del Cordón, apareció Julito. Dice que es falso el primer acertijo. Gustavo de Cerro Cerro me pide un tema de Zamora Palacio. Un tema que canta Steve, dice. Bueno, lo voy a apuntar por acá. Lo anoto aquí. En un rato lo paso. Voy a cumplir. Dice que el primer acertijo es verdadero. Miriam del Prado, verdadero. Florencia de la zona de Tres Cruces. En Tres Cruces también estamos. Falso el primer acertijo. Marcelo desde Fray Ventos. Ha caído granizo al por mayor ahí en esa zona. Qué cosita la mañanita. Falso el primer acertijo. Betty del Buceo, verdadero. Me encanta el programa, Juanjo. Te escucho cada mañana a partir de las 7. ¿Cómo están hoy los queridos obreros del transporte? Esos que siempre están. Los queridos pasajeros también. Susana de la Comercial, falso. Magela de las Acacias, el lindo barrio. Las Acacias. Estuve viviendo un tiempo por ahí, en esa zona, en ese lugar. Primer acertijo es falso, dice Magela. Ana de Colón. Le gustó mucho la edición de hoy de Moda Yaranguera. Saluda a Margarita y dice que el primer acertijo es falso. Esteban de la Blanqueada, falso. Elena de Pocito, verdadero. Manuel de Sayago, falso. Olga de Carrasco. Primer acertijo es falso, Juanjo. Roberto de la zona de Nuevo París, verdadero. Héctor de Camino Maldonado, falso. Mario de Balvin, verdadero. Carla de Colón, falso. Y me detengo por aquí con toda la mensajería. Son muchos los mensajes. Gracias por sintonizarnos cada mañana de culto. Brillando como siempre en el éter.

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fuerte, el ácido del limón erosiona el esmalte de los dientes. ¿Esto es verdadero o es falso? ¿Cómo está la mañana? La mañana de aire tropical, a eso me refiero. 091-51-6004. Acá estamos disfrutando, por ahí. ¿Cómo va todo? Recordando aquellos tiempos de Javier Rodríguez, cuando presentaba su banda, justamente NG, la banda Nueva Generación.

0: Son cosas que pasan. Tarzán recorría la selva casi desnudo. La Cenicienta llegaba a medianoche.
1: ¡Cenicienta! ¡Ven aquí inmediatamente!
0: Pinocho mentía.
2: ¿Sabes, Pinocho?
0: Batman manejaba a 320 kilómetros por hora.
3: ¡Deténgase!
0: La Bella Durmiente dormía todo el día.
4: Así que la llamaremos la Bella Durmiente.
0: Candy Candy tenía dos novios.
2: ¿Ese es tu nombre, Candy?
0: Popeye manducaba espinacas.
5: Popeye el marino.
0: Blancanieves vivía con siete hombres.
2: Blancanieves, ¿en qué piensas cuando me miras?
0: Y Don Gato tenía una pandilla.
6: Los necesito, soy el marajá de Pocahú.
0: Son cosas mágicas de la vida. Mientras tanto, la mañana continúa siendo de culto. 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

0: Pista del acertijo número uno de esta mañana. El ácido del limón erosiona el esmalte de los dientes. ¿Esto es verdadero o es falso? 091-51-6004. Aire 2580. Acá te está esperando la recarga de 300 pesos para tu celular. Tengo mensajes para dar lectura en un momento. Ya voy con ellos.
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Martín Perse y Nico Quiroga, de lado a lado. Pablo y Estela desde Barcelona están sintonizados. Acertijo número uno verdadero. Fernando se confiesa fanático del programa. Mira vos, muy bueno, dice por acá. Por el acertijo falso. Buen día, Juanjo, soy Ernesto. Desde las 7 estoy todas las mañanas, no falto. Siempre. Siempre sintonizado, te digo que el acertijo número uno es verdadero. Anabela desea un tema de Samara Palacio, lo apunto por acá. Acertijo número uno, falso. Aquí Juanjo, Casa Calama, como todas las mañanas. Fabio, Camila, Pablo, Mateo, todos, estamos todos. No falta ninguno. Aire tropical brilla en Casa Calama, gracias. Pleno barrio Reus. Claudio dice que es falso. Anabela, verdadero. Mari de Cerro, Cerro, falso. Sofía, verdadero. Los peques están sintonizados también, los pescaditos de Mariela. Crecen en comunicación y en sintonía. A viva voz ahí en la parada. En Aveguino y Carlos María Ramírez. Gracias por estar siempre. Gracias a los

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que tiene carnaval todo el año. La nueva escuela, Don Américo Jung. Estoy resolviendo el primer acertijo de esta mañana. Tenemos en la pista: el ácido del limón erosiona el esmalte de los dientes.

Es verdadero. Así es. El ácido del limón erosiona el esmalte de los dientes. Es verdadero. En el Día Internacional del Limón. Ya se viene la pista del acertijo 2. Esperala. Esperala que vienen buenas.

0: Y se viene la pista, ¿eh? La pista del acertijo 2. Se va la segunda. Poné la presentación, la estoy esperando. Verdadero o falso de la mañana 2. Arriba que se puede. Si se podrá.
1: Aquí, un enigma ya. 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
2: Acertijo.
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0: Pista del acertijo número 2. La temperatura más baja jamás registrada en la Tierra se produjo en la Antártida. ¿Verdadero o falso? Hay que pensar. Voy de nuevo. La temperatura más baja jamás registrada en la Tierra se produjo en la Antártida. ¿Esto es verdadero o es falso? Flor de acertijo. Acertijo, acertijo, como a mí me gusta. 091-51-6004. 300 de recarga en tu celular. Hay rotos, ¿eh? Hay rotos, pero descosidos también.

0: de los rotos y los descosidos también.
1: Para los rotos.
0: ¿Y para qué más?
1: Descosidos.
0: Ahí está, bien. Rotos y descosidos en la mañana. Acertijo número 2. La temperatura más baja jamás registrada en la Tierra se produjo en la Antártida. ¿Verdadero o falso? 091-51-6004. 300 de recarga en tu celular. Bueno, vamos a saludar ahora a todos los cumpleañeros de hoy, los que están cumpliendo años. Que pasen bonito, lindo, en familia. Que disfruten de la vida. Estás cumpliendo años. Que sea este tu mejor día. Muchas felicidades.

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Muchos mensajes en el 091-51-6004. En una mañana que nos pertenece por derecho me conquista. Abrimos el pentagrama musical más extenso a partir de las 7 en la mejor Aire FM 100.3. Y aquí estamos con la pista del acertijo número 2 de hoy. La temperatura más baja jamás registrada en la Tierra se produjo en la Antártida. ¿Verdadero o falso? ¿Cuál es? Ganate la recaiga hoy sin falta.

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1: Ya estaba muerto,
0: ¿no?

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Tengo por aquí el mensaje de Claudia de Colón por la recarga, dice. Se las quiere ganar, ojalá. Es verdadero el segundo acertijo, gracias. Apareció Magdalena. Es verdadero, dice, en la zona de las Toscas. Verdadero el segundo acertijo, Juanjo. Javier del Conci. Buen día, Juanjo, soy Mario de Maldonado. Te escucho hace años, primera vez que escribo. El acertijo es verdadero. Saludos a la distancia. Que nos sigas escuchando, muchas gracias por estar. Acertijo 2, verdadero, Graciela. Carla de Estación Atlántida. Verdadero, dice. El acertijo de la Antártida. Julio del Gordón dice que es falso. Omar de la Unión dice que es falso. Acertijo 2, verdadero. Juanita del Cerro Cerro. ¿Cómo está toda la gente del Cerro Cerro hoy? Gozando de buena salud, me imagino. Vamos, no se queden. Arriba. Daniel de Paso Carrasco, acertijo 2, falso. Betty de la Blanqueada. Falso. Acertijo 2, verdadero. Y él lo dice, Daniel de Lezica. Alba de Tres Cruces. Buen día, soy de Durazno, los escucho todos los días. Verdadero el segundo acertijo. Mi nombre es Alba.

respuesta del acertijo, porque es acertijo. Es verdadero. Saludos de Tony, trabajando y escuchando como siempre. Quiero escuchar algo de los sultanes. ¿Lo voy a anotar por acá? No sé si hoy, pero mañana seguro va. Por el acertijo 12 es verdadero. Soy Rosario. Escucho todos los días a partir de las 7, Juanjo. La mañana es tuya. Muchas gracias. El acertijo 2 verdadero. Leal de la ciudad de Río Branco. Saludos. Estamos en todos los sitios, cerca y lejos, como siempre. Verde paso de la arena. Acertijo 2 verdadero. Muchas gracias, Fer. Verdadero, dice Amarelis. Un saludo grande para Nati del Cerrito, que está por acá. Y me dice, necesito la recarga. Bueno, ojalá la pueda ganar Nati del Cerrito. Es verdadero, soy Clara de Malvin. El segundo acertijo. Javier del Pinar también está. La respuesta del segundo acertijo es verdadero. Con vino tinto y pan. Acertijo 2 verdadero, Marta de Florida. Desde el Parque de Plata está Miriam. Gracias por estar siempre. Acertijo 2 verdadero, Elena de la Comercial. Buen día, Juanjo, soy Guadalupe de Salinas. Estoy cocinando y me pongo a bailar. Ojo la comida. Ojo la comida cuando uno se pone a bailar.

Un saludo cordial para toda la gente de Salinas. Estamos en Aire Tropical por Aire FM 100.3. La total diferencia de la mañana hasta las 12. Fernando de Arroyo Seco, verdadero buena jornada. Más mensajes, uno más, por lo menos uno más. Buen día. Soy Claudia de Barrio Peñarol, el acertijo es verdadero. Aquí toda la mensajería en el 091-51-6004. ¿Sabés qué hora es? 11:32 AM. Y Aire Tropical no se detiene. En la mejor.

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minutos para el mediodía. Ahora vamos a resolver este acertijo, el acertijo número 2 de esta mañana de culto. Teníamos en la pista: la temperatura más baja jamás registrada en la Tierra se produjo en la Antártida. ¿Verdadero o falso? Esta es la respuesta.

0: temperatura más baja jamás registrada en la Tierra se produjo ahí, en la Antártida. Verdadero. Los productores están. ¿Qué pensaban ustedes? ¿Que no habían llegado? No, llegaron, sí. Están ahí en la puerta. En la puerta del lado de adentro del estudio. Ahí está, del estudio de IRFM. Los productores varios, ¿no? Vienen en patota para cerrar el programa de hoy. Voy al sorteo de la recarga, ¿puedo? ¿Están listos ustedes? Bueno. Rapidito, rapidito, que se me termina el tiempito. Ay, Isidro. 300 pesos de recarga en este celular. Atento a la jugada, viene premio. Atento, Jair. Celular que comienza con el número 099.
1: Yo con lo mío, si nos juntamos.
0: Terminación de 099. 603. 099 603. Estamos recargando inmediatamente 300 pesos en este celular. Gracias por la preferencia, por la sintonía, por el respeto de siempre. Agradecida la barra. Deseo de todo corazón que terminen muy lindo este mes de septiembre, que sean felices, que esto es corto. Y que le den la cordial bienvenida al mes de octubre, al mes 10 de este año 2026. Parece mentira, pero es verdad. Estaremos comenzando el mes de octubre

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Aquí estamos, comenzando ya nuestro programa. Número 4884, 4884 Capicúa, ¿no?

Pasa que tenemos 13 grados de temperatura en la capital y va a ir subiendo, pero muy poquito, ¿eh? 14, 15, quizás a las 4 de la tarde es la máxima para el día de hoy. Pero tampoco está frío, ¿no? Está como templado. Con el correr de las horas puede despejarse un poquito más, así que tendremos un poquito más de sol más tarde. La máxima, como dije, 15, 14, 15, cerca de las 4 de la tarde. Luego irá descendiendo hasta los 11, que es la mínima para el día de mañana, jueves. Mañana jueves, una máxima de 14, mínima de 11, 10 quizás. El viernes, sol y nubes sin lluvias, igual que el jueves, pero con una máxima de 17, mínima de 9. El sábado sí puede llover. Máxima de 15, mínima de 11, con probabilidad de lluvias. El domingo, sol pleno. 20, 11 las temperaturas para el domingo. Nosotros en el programa de hoy, como siempre, el humor nuestro de cada día, la selección musical que ustedes arman, los mensajes que me envían por WhatsApp al 095-357-351. Por supuesto, llegará también nuestra consigna, nuestro jueguito y de todo. En vivo hasta las 18 con la hiena de miércoles. ¿Cómo vuela el tiempo, che? Miércoles 30. El último miércoles de septiembre.

En el 59 nacía Pablo Estramín, en el 85 T-Pain, en el 1915 la primera transmisión de radio del mundo mundial. 1915. En el 1985 nacía Cristian Cebolla Rodríguez. En el 60 los Picapiedras. En el 31 Angie Dickinson. En el 55 fallecía James Dean. En el 31 nacía Aníbal Ekberg. En el 33 nacía Barrett Pulch. En el 57 nacía Fran Drescher. A todos los cumpleañeros del día de hoy les cantaremos que los cumpla feliz cerca de las 5 y media de la tarde. Ahora. Saludos para la gente que va diciendo presente por así por el Facebook. Saluditos, buena jornada, gracias por la sintonía. Daniela Mancilla, Julio Bolso. También saluditos para Tona Meloño, Lorena Galván, Laura Miasoro, Juan Álvarez, Lorna Fernández, Silvana Zapata. También Alejo Morales, Cristian Carrato. También saludos para Alexis Lemos, Mónica Andúrez, María Mayer.

0: hoy directamente a nuestra página de Facebook. La llena en FM. Por aquí hay más saluditos, por ejemplo, para Wally del Cerro, Angélica Pereira, Beatriz Palleiro, Mónica Antunes, Adam Mancha. También saluditos para Natalia Benítez, Delia Pebaque, Mariela Segade, Neri Couturia, Enrique Francia, Meri Arellano, Soledad Ceballos, Julio Bolsilludo, también Juan Álvarez, Esther Rojas, Gretel Torres, Julio Rodríguez, Alejo Morales, María Mayada, Meri Arellano, ya lo había saludado, ¿no? Sí. A todos, gracias por la sintonía. ¡Excelente miércoles! Ya sabes, siempre para comunicarte por WhatsApp, 095-357-351. Los primeros mensajes a las 13. Qué invento el control remoto, ¿eh? Oh. La cantidad de cosas que, para estar más cómodo, ¿no? Control remoto de la tele, control remoto del aire acondicionado. Control remoto para todo. Para no bajarte del auto y abrir el portón, de todo. Hoy, gracias a quien inventó el control remoto. Gracias. Desde este momento, en vivo. A través de Aire FM 100.3. Para todo el mundo en www.airefm.com.uy. En todos los celulares, a través de las aplicaciones que podés descargar de todos lados. Y habla Charlie Saco. Bienvenidos una vez más a La Hiena.
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De ética del Partido Nacional, analice su caso. Fiscalía continúa investigando si hubo delito de los hinchas de Cerro que coparon el ómnibus de UCOT. Por ahora, no se puede probar que hubo amenazas con armas. Lubetkin alertó que hay un cambio en el conflicto de las Malvinas y habló de una articulación militar en torno a la búsqueda de petróleo por parte del Reino Unido. Por ahora eran un par de islas, ahora si son un par de puntos de petróleo, la historia cambia. Un terrorista a bordo de Fly Dubai quería estallar el avión y asesinar a 180 israelíes que venían a bordo. Eso denunció el ministro de Israel. Ocurrió en un vuelo hacia Tel Aviv. A pesar de todo. En vivo hasta las 18. La Hiena de miércoles.

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0: Ahí está sonando Melómanos, la voz de Rolando Paz. 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
0: Más del Messenger por acá. Buen día, Char. Me pasás por Denis Herías desde que te vi. Buen miércoles. Abrazo, dice Alfredo, el ex carpintero. Por acá dice, buen día, Charlie. ¿Cómo estás, amigo? ¿Todo bien? Me podrías pasar por Rolando Paz, mamá. Gracias y que tengan un lindo día, dice Julio Rodríguez. Por acá aparece...
2: ¿Qué estás pensando?
0: Para que está larguito.
2: Mamá.
0: Buen día, campeón. Feliz miércoles para todos los que hacen de La Hiena lo mejor en radio. El día está rarito, parece época de me saco el saco, me pongo el pongo. Pero empezaron nuestras mejores horas de cada día y vamos sin freno hasta las 6 de la tarde. Charlie hoy estaría cumpliendo 80 años, el cantante de los cantantes. Por eso pasame, soy el cantante, por Héctor Lavoe.
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0: Abrazo y enero, gracias por nuestra llena de cada día, dice Wally del Cerro.
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0: Hola, Char, ¿qué tal? Hoy quisiera escuchar por Ráfaga. Luna, luna, luna. Desde ya, gracias. Buena jornada para todos, dice Daniela Mancilla.
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0: Muy buenos días, mi gente linda. Charlie, Peque, Lleneros, día de miércoles, nubladita la mañana y fresquita tarde. Charlie, un temita de Gloria Estefan. Hoy me encanta ese tema para escuchar y disfrutar con la audiencia llenera. Saluditos para Fray Ventos, Barrio Anglo, a toda la familia Torres Cerrilla. Gracias, Char, excelente jornada para todos. Vivamos el momento, muy feliz cumpleaños para todos. Los radio escuchas llaneros, muchas felicidades para todos. Todo esto de parte de Gretel Torres. Hola, Charlie, buenas tardes para todos, ¿cómo va? Feliz miércoles, ¿me pasás la prenda tendida? Gracias, besos, dice Natalia Benítez.
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5: 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Ah, entra la azafata corriendo al habitáculo donde están todos los pasajeros sentados y dice: tengo que decirles algo, se nos queman las alas. 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Hasta que un día entró tu madre y te dice: ¿esto sirve para algo o lo tiro? Un tipo agarra una lámpara mágica, la frota, sale un genio, dice: te concedo 3 deseos. ¡Ja! ¡Hostia! Que quiero que me concedas 4. 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

0: 13 horas en toda la República Oriental de Aire FM. En vivo hasta las 18 con La Hiena. Ahí está Ráfaga, Luna. La Luna y tú, se llama el tema, ¿no? Sí. Buen día, Charro, salute, dice por acá. Saludos de parte de Ana Araujo. Saludos, buena jornada. Por acá dice, buenas tardes, Charlie, Capo. Un saludo de parte de Mario de Las Piedras. Capo, algo de la dosis. Luna, luna. Gracias. Arriba, aire, 100.3, dice Mario.
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0: Y luego de la pausa, llegan los primeros.
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0: FM Mensajes.

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0: En instantes más, La Hiena. Ya volvemos.
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3: C17 en toda la República. Momento de los primeros FM Mensajes. Hola, buenos días, Charlie. ¿Cómo estás? Feliz miércoles para todos. ¿Me podría pasar Pedro Navaja?

Tisora, pasarnos un temita de Caribe con K. Charlie, decilo con voz de ¡ay! A la encargada Eliana, que se deje de pedir cosas que nos está matando. Gracias. Y vamos a estar escuchando la sintonía de la hiena. Bueno, por acá, saluditos para Omar, que deja algo para los estados.

0: Hola Charlie, ¿me puedes pasar por Lucas Hugo Hechicera? Gracias de parte de Clara de Malvin. Hola, buen día Charlie, mandale saludos para Fernando de la Metalúrgica Cuaipo, creo que dice. Y mandale esto, ¿cuál es el colmo de un hojalatero? Quedar chapita. Buena jornada. Buen día, Charlie, Brunito, equipo, miércoles feíto. Soy libre. Bueno, sos libre, bueno, me alegro. ¿Me pasás un temita nuevo de Gerardo Nieto que cante con otro, no me acuerdo? Ok. Saludos para Libre. Buenos días, Charlie. Saludos para todos ustedes, los uruguayos de esa parte del mundo. Muy bien. De parte de José Luis el Panadero, desde Ciudad del Este, de esta parte del mundo, Paraguay. Charlie, si puede ser un tema de Marc Anthony, Vivir mi vida. Gracias, abrazo grande. Y seguimos pasados por agua por acá, allá en Paraguay, ¿no? Abrazo para José Luis. Buenas tardes, Charlie. Acá estamos en el trabajo escuchándote como todos los días para pedir un temita de lado a lado, de Sin Perse. Si ya salió, sí, salió, sí. Víctor de Toledo, Canelones. Ah, no, no salió. Está bien, está bien. Está para salir, tiene razón. Está, ok. ¿Me puedes pasar para los estados? Dale. Más para los estados por acá. Nada, no, no, nada que ver. Suerte, arriba. Hola Charlie, quería pedirte el tema Algo de mí, de Caribe con K, para recordar a mi hermano Martín en el día de su cumpleaños y enviarle un beso al cielo, dice Aníbal. Arriba, fuerza. Charlie, buenas tardes. ¿Puede ser como una gota de lluvia del cubano? Puede. Buen pre-octubre para todos los llineros, Charlie. ¿Podrá salir algún enganchado de Chino Fuentes? Gracias. Hola, ¿cómo estás, Charlie? Te comparto para los estados, dale. Por acá. Charlie, saludos para la radio, para mis hijos, Franco, Celeste, Débora, que los amo. Fuerte abrazo a la familia Llenera. De parte de Esteban Proto, Construcciones, 095-97-06-38. Presente, hola, hola, hola, ¿qué tal? Buenas tardes. Hoy te puedo pedir un temita, una plena que te guste a vos, dice Marce. Ok. Dale, palo. Le mandamos plena. Por acá dice, buenas tardes Charlie, como siempre la hiena, la mejor sintonía con voz de
1: Oscar Díaz y todo el equipo de Tres Morenas en Punta del Diablo. Saludos y pasamos un temita por amarte así, para vos Oscar, te la dedico.
0: Charlie, lástima que no hay un control remoto para laburar, ¿no? Según en que labures, ¿eh? ¡Huepa, huepa, Charlie! ¿Cómo dice que le va? Acá la escucha como siempre, pero perdido en el laburo. En breve, ni me dejan entrar en casa, che, dice Francisco. Es importante trabajar, ¿sí no? 13:21 en toda la República. Ya sabes tú que luego de las 14 vienen más FM Mensajes. Por ahora vamos armando la selección musical del día de hoy.
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0: Vamos ahí.
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0: la pausa, vienen más FM Mensajes. Siempre para comunicarte por WhatsApp. 095-357-351. Ya venimos.
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14:14 en toda la República Oriental de Aire FM. Desde Montevideo, Uruguay, esto es La Hiena. Saludos para la gente de Onda del Plata FM en España, que nos retransmite para toda España a través de sus frecuencias. Vamos por acá con los mensajes. Hola, hoy todo puede darse vuelta, dice el conductor de Charlie Sacco. Vamos de 18 a 12 horas entonces, y de domingo a viernes. Todo al revés porque hoy es un día capicúa para el programa. Somos el programa capicúa, dice, leído al derecho, leído al revés, hoy y siempre. La Hiena es el mejor programa de radio por destrozo, dice. Y por eso todos los que hacen La Hiena merecen un aplauso de pie, dice Wally del Cerro. Toda esta parafernalia es porque es el programa 4884, ¿no? Porque es capicúa. Abrazo grande y gracias para Wally. Por acá dice, buen día, Charlie. Me pasaste Pedro Navaja hoy. Abrazo de parte de Cintia. Ya sonó, espero lo hayas escuchado. Hola, Charlie, buenas tardes. Te estamos escuchando con mi amigo La Cobra del Cerrito, haciendo unas ricas tortas fritas. Hoy cocina él. Pasame, porfi, algún tema de Pibes Chorros. Gracias de parte de Nati del Cerrito. Saludos, hombre, mucho que quede rico. Buen día, animal. Me saluda la banda. Saludito, banda. Puede ser Chan Chan de Buena Vista Club Social. Dice Yaya. No sé si está. Vamos a buscarlo, dale. Abrazo grande para Yaya. Hola, ¿cómo andan? ¿Todo bien? Saludos para todos de parte de Carlitos de Lavero Laucar en Villa San José, atrás de la Escuela 100. A las órdenes, como siempre, con la mejor música de La Hiena. Dice: buena jornada para todos. Abrazo, Charlie. Abrazo. Charlie, buenas tardes. Por acá. Pará un poquito, no entendí. Sí, tenés que mandarlo así, pero con el teléfono al lado.

0: Charlie, con voz de... ¡Ay! ¿Podrías pasarme el tema? Estoy saliendo con un chabón para mi amigo Fabri, que le gustan los bufarrones. Saludos. Hola Charlie, no hay día gris si la hiena está presente. Te pido un temita, Flor de mi vida, dedicada para mi sobrina Florencia, que desde el cielo nos mira. A ella le dedico todo mi amor, dice Susana. Arriba Su, por acá dice Capo, un saludito para Joana Rodríguez, de parte del tío, gracias Capo. Hasta mañana, descanse, guapa raquetera. Ah no, ¿cómo era? Esa. Está. Saludos para Vane, loca, anda por ahí. Capo, saludos para Joana Rodríguez de parte del tío. Saluditos al tío y a Joana. Sigo por acá. Charlie, buenas tardes para todos. Saludos de parte de Jenny de Los Alomos. Hola, buenas tardes, Charlie. Me gustaría escuchar el 1. Gracias, buena jornada. De parte de Silvia. Hola, ¿me puede pasar un tema?
1: No te confundas.
0: Debe ser Guerrera, ¿no? Porque dice Herrera, Luis Alberto Herrera, ¿y qué? No, debe ser Guerrera. Para mis hijos, dice Alicia de Canelón.

0: Nelson, no entendí, ¿eh? ¿Qué hacemos? No entendí, Nelson. Manda una foto ahí, pero no dice nada, no dice qué es ni nada. Buenas tardes, Charlie, ¿cómo estamos? Acá, la banda del Parque del Plata. Pasemos un temita para el Monoco, ¿eh? Hoy llegó para Papá Noel, por Quiroga, dice. Y con voz de...
1: Vos, Monoco, por favor, levantate que te gusta el polifón, loco. Dale, mono, mono, dale, se te va a hacer tarde para la siesta, vos, monovago.
0: Más para los estados por acá. Aquí también para los estados. Charlie, buen día de miércoles. ¿Me puede pasar unos enganchaditos de fatales? Parte del Iber. Buenos días, Charlie, ¿cómo va? Acá reportándose Ricky de Maroñas, el de las parrillas de hierro, Ricky. Ya sabe, te puedo pedir algo de Marc Anthony, Flor Pálida. Y te paso para los estados.
2: Bailen todos.
0: Por acá dice, saco hoy enero, su buen fin de septiembre para todos. Soy Marcelo del Cerrito. Y mandarle saludos para... ¡Ay, a la tía del cerro, Ana! Y a la dulce negrita de Firce. Muy buenas tardes, Charlie. Feliz día para todos, a todos ustedes. La verdad que está muy bonito el clima. Bueno, excelente día. Arriba, Aire FM. Dice Susana de Colonia, Nicolich.
2: Bailen todos que están.
0: Más para los estados por acá. Hola, Char, secuaces, llaneros, ¿cómo están? Yo bien, gracias. Recién me engancho. Pero bueno, a disfrutar de lo mejor del dial. Dice Majo, que hoy tiene 50 años y un día. Saludos para todos por ahí, Charlie, acá escuchándote en la carretera a full. Dice Nahuel, buen viaje, buen retorno. Buenas tardes, Charlie, gracias por los saluditos. Está saliendo el solcito, ¿eh? Dice por acá Gretel. Está haciendo fuerza, sí.

0: y llevan 15 años juntos. Saludos de sus hijos. O sea, 15 años juntos, pero 4 años de casados. Una cosa así, ¿no? Creo que dice eso. Charlie, pasaba en mi mundo tú para escuchar de la Caribe con K, que estamos de festejo y que soporte que nos tenemos el uno al otro con el Trivi. Saludos de parte de Gianni. Se comunicó Gianni, volvió Gianni y el Trivi. El último mensaje por ahora. Charlie, querido, de Palmitas, con los compañeros reformando una estancia. Saludos al canario Patada, que la semana que viene arranca. Elvis Crespo. Bueno, muy bien, saludos para todos por ahí. Charlie, buenas tardes. El Inumet está buscando chofer. Hay que entrar a la página y leer. 50 palos más o menos, dice Isabel. Bueno, entra en la página de Inumet, que parece que están buscando un chofer. Ofreciendo trabajo, ¿no? Ahí va. La página de Inumet. Poné Inumet ahí en el Google y va a aparecer la página. Por acá dice... agradecido por la chamba, pero viste que cuando te pasás mucho, viste, el lomo no responde, viste. Dice Francisco. Arriba, Francisco. Vamos, vamos, vamos. Buenas tardes, Charlie. Feliz programa. Saludos para toda la audiencia. Dice Edu de Torre 8. Y el último por acá... Buenas, buenas, saludos Charlie, qué frío, ¿hasta cuándo? Saludos Ana Araujo, te estoy escuchando, Char, mirá que voy a las 15, me voy al trabajo, saludos. Saludos Ana. Bueno, seguimos armando la selección musical del día de hoy con los pedidos de ustedes. Los próximos mensajes llegarán cerca de las 15. En vivo hasta las 18, La Hiena.
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0: 15 horas en toda la República Oriental de Aire FM. Me envío hasta las 18 con La Hiena. Ahí estaba sonando Roque la Tela, Los Cachos.
1: ¿Qué dices?
0: 12 grados de temperatura en la capital.
1: Bravo.
0: A la pausa, luego de ella, más FM mensajes y también llega la consigna de la tarde.
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5: 15:13 en toda la República. Mensajes de nuestro WhatsApp, el 095-357-351. Y ya se viene la consigna de la tarde. Quería mandar un saludo grande para toda la familia Linares del Cerro, desde Rosario, Santa Fe, Argentina. Saluditos para la familia Linares del Cerro, entonces. Y lo saluda Javier, ¿no? Del otro lado del río, de Rosario, Santa Fe, Argentina. Abrazo grande y gracias por la sintonía. Por acá, Luis Alberto Herrera, esquina Margarita Uriarte de Herrera. Dice por acá, Fabiana, que ya está con las tortas fritas y las empanadas y los pastelitos y los churros. Churro. Hola Charlie, saludos para todos. Recién me conecto, soy Johnny del 40 de Semanas. Mandarle saludos para mi mujer Mariana, que la amo. Y si podés, me pasar un temita de carnal. Lamentablemente ya no queda lugar para temas, ¿no? No. Atento Hierro Ricky, una idea para promocionar y multiplicar por 30 tus ventas. Mandale un asado vecinal para las 100 o 200 a 100 o 200 oyentes de la hiena. Vas a ver que vas a agradecer la idea, dice Wally del Cerro. No entendí, ¿que se mande un asado vecinal para 100 o 200 oyentes? ¿Cuánto tienen que invertir? Buenas tardes, Charlie. ¿Podrías mandar un saludo para el lavadero 5A? Saludito para los 5A. Charlie, buenas tardes. Espero que anden bien. Hoy es mi cumpleaños y quería mandarle un saludo a los muchachos de Full Cervic Integral. Y para el compañero que deje de hacer cebo, un beso grande. Bueno, creo que... cumpleaños es de Emily. Sí, el cumpleaños es de Emily. Emily, felicidades. 5:30 te cantamos. ¡Feliz cumple, Emi! Hola, Charlie. Buenas tardes. Por favor, gritalo. Marcelo Apolinario me escribió la Karen de Maldonado que se viene pa' Parque El Plata. Dale, que si le hacemos... ¿Qué le digo? ¿Que venga o no? Saludos. Yo no puedo creer. ¿Por qué no le mando un mensaje privado para decirle estas cosas? Charlie, decile a Barbie que me saludo cuando nos cruzamos. A ver, Barbie, salúdalo cuando se cruzan. Igual no dejó el nombre, así que no sé quién es. Buenas tardes, Charlie. Era para pedirte un tema de los Pibes Chorros. Sale algo de Pibes Chorros. No ese que pedís porque no queda lugar para el tema ya. Y un saludo para el M.

0: y la ponga.
1: Planteamos la consigna de la tarde. Vamos. Permuto.
2: Esa la mezcla toca.
1: ¿Qué? ¿Por qué? Evidentemente, como es un juego imaginativo, podés inventar lo que quieras permutar.

0: Por ejemplo. Permuto. Comunicate por WhatsApp 095-357-351. La consigna de la tarde. Permuto, ¿qué permutás? Inventá tranquilo, ¿qué permutarías? ¿Qué? ¿Por qué? Comunicate por WhatsApp 095-357-351. La consigna de la tarde. Permuto, ¿qué permutás o qué permutarías? Comunicate.
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0: hacemos una pausa en la invasión. La hiena. Ya volvemos.
1: Humor antes de la pausa. El profesor, en un examen oral, le pregunta a un alumno de derecho qué es fraude. El alumno contesta: un fraude es lo que usted está haciendo. Es lo que usted está haciendo. El profesor, indignado, le dice: ¿cómo es eso? El alumno le responde: según el Código Penal, comete fraude todo aquel que se aprovecha de la ignorancia del otro para perjudicarlo. La maestra pregunta:
2: María, señale en el mapa dónde queda América del Norte.
1: María se acerca al mapa y dice:
2: aquí, maestra.
1: La maestra dice entonces:
2: correcto, ahora todos los demás, ¿quién descubrió América?
1: Y todos los demás respondieron: María. Arturo, tu redacción, mi perro, es idéntica a la de tu hermano. ¿Le copiaste?
3: No, profesora, es que tenemos el mismo perro.
1: Una rubia le pregunta a otra: ¿qué queda más lejos, Brasil o la luna? Y la otra le dice: ¡ay, tarada! ¿Acaso vos podés ver a Brasil desde acá?
3: Mi médico me prohibió terminantemente las galletitas.
1: Ajá, porque engordan.
3: No, porque le lleno la alfombra de amiguitas.
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0: 54. Ahí está, pibe chorros.
1: El que quiere sexo, que levante las manos. El que quiere sexo, que se ponga.
0: 12 grados de temperatura en la capital. Vamos a ir a la pausa y luego de ella viene el jueguito de la tarde ya, ¿eh? Pasó la tarde rápido. De térmica 14 en el termómetro. Mañana la máxima llegará a 15, mínima 9.

0: Mientras tanto, poder responder nuestra consigna de hoy. Permuto, ¿qué permutarías? ¿Qué ofreces y qué pedís? Imaginariamente, por supuesto, ya, ya. Contanos, ¿qué permutás? Por WhatsApp 095-357-351 también llegan más FM mensajes. Ya venimos, quédate por ahí.
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0: Hola Charlie, ¿me puede pasar un tema romántico para Elina, que está en uno de sus mejores momentos? Para vos, bombona, de parte de tu admirador secreto. Permuto hijas de mi pareja por un gato, dice Ana Chu. Permuto a mi señora Charlie, es infumable cuando le viene el Messi. ¡Oh! Dicen los desprolijos. Por la consigna de la tarde, Charlie, permuto moto chocada por sillas de ruedas. ¡No! ¡No! Saludos del Popeye de Ciudad del Plata. Sigo por acá. Buenas tardes, Charlie. Saludos desde Carolina del Norte. Permuto mi suegra por una serpiente. La permuto por linda, ¿eh? Abrazo llenero de Gabriel de Carolina del Norte. Buenas tardes, Charlie. Permuto suegra en buen estado por planta interior. Pago diferencia, contado. Dice Enrique Pimienta. Por la consigna, Charlie, permuto una sesión de terapia corporal contra el bajón por una entrada VIP para el próximo Montevideo Tropical. Metan palo, ¿eh? A ver cuándo sale eso. Dice Wally del Cerro. Buenas tardes, Charlie. Yo me permuto. ¿Qué ofrecen por mí? A ver si me sirve. Adán se permuta. Sigo por acá. Buenas tardes, Charlie. Yo me permutaría al marido de mi ex porque no anda ni para atrás. Dice, ni para atrás ni para adelante. Charlie, permuto a mi pareja, porque tengo una nueva. Anónimo. Buenas tardes, Charlie. La primera vez que te escribo, me encanta el programa. Los escucho siempre. ¿Permutaría una leída de cartas o una limpieza energética por un buen asado? José de Paso Molino. Más para los estados por acá. Hola, me llamo Michelle del barrio Jardines de Peñarol. Les estoy escuchando por la consigna, permuto caminador para hacer gimnasia por una tele digital. Sin tele, porque la tele que tengo no me sirve, dice. Michelle Denis de Barrio Jardines de Peñarol. Este me parece una permuta en serio, La de para en toda joda, pero esta me parece en serio. Charlie, yo permuto mi cansancio laboral por los clientes deben pensar que somos unos robots y que no tenemos vida. Amén. De eso porque mi amada hija ya ni me ve, dice Francisco. Te amo, Nayara. Más para los estados por acá. Buenas tardes, Charlie, audiencia. Por la consigna, yo permutaría a muchos de mis familiares por falsos y mentirosos. Linda consigna. ¿Se podría cambiar? No tengo nada. Va, sí, mi paz y mi independencia por estar con mis hijos y mi nieto. Eso, con los ojos cerrados, dice Majo. Saludito para Javier Linares, que nos escucha desde Argentina. Bien, perfecto. Ahora sí. Dale, va para los estados. Mati. Bien. Pará por acá, dice Charly, ¿cómo estás? Soy Mateo. Andamos por acá dando vuelta a tierra para plantar. ¿Te animás a subir para las historias lo qué? ¿Te animás a subir para las historias lo qué? Pásame una foto o algo, no entendí que tengo que subir a las historias. Dale, Teo. Permuto suegra por perro sarnoso, pago diferencia, dice Javier. Charlie, yo permuto suegra por anaconda, pago diferencia también.
1: mezcla tocando para que la...
0: Un mensaje de Ricky de Maroyas para Wally del Cerro. ¿Me querés matar? ¿Asado para 100 personas o 200? Me confundís antes de empezar, dice. A gatas me hago un asado para mí semana de por medio. Así que pará. Eso sí, podemos empezar al principio 5 o 6. Por acá en Parque Rivera hay parrilleros haciendo vaquita, claro, ¿eh? No me quemé, no me quemé, dice Ricky de Maroyas. Por acá también agrega, dice, quiero permutar, pero de verdad, casa de 500 metros cuadrados por casa al frente, también apartamento mono ambiente con barbacoa cerrada al fondo, que es donde tengo el taller ahora, dice. A una cuadra del intercambiador, a 8 cuadras de 8 de octubre y verá cierto, por eso lo canjeo por una casa en Piriápolis. Está mal, pero posta, ando buscando, dice Ricky de Maroña. Buenas tardes, Charlie, audiencia, equipo, tarde pero llegué, aunque sea para el saludito, dice Alexa desde Atlanta, Estados Unidos. Saluditos, Alexa. Por acá, saluditos para todos de parte de Beatriz Pallero de Mendoza, tarde rara y con vientito, dice Beatriz Pallero. Saluditos, Beatriz. Y bueno, vamos a comenzar a jugar. Dale, jugamos. ¡Fuera de serie!
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1: Mi primo se casó con una arqueóloga. Enseguida lo llevó a la ruina. Cariño, se me rompió un vaso acá en la cocina. Bueno, ya voy. ¿Para qué agarro la escoba? 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

pausa la última hora de la llena de miércoles. También los últimos FM mensajes y la resolución de nuestro juego de la tarde. Estamos jugando a Fuera de Serie. ¿A qué personaje pertenece esta banda de sonido?

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3: Los últimos de la tarde, vamos. Charlie, para mandar un beso a mi esposo, el máquina de FNC, que lo amo de parte de su pelada. Hola, permuto a mi cuñado Johnny por una caja de cigarrillos, dice por acá. Che, qué mal. Charlie, permuto a Yamandú por Bukele. Oli, permuto a mi ex por un hombre con todas las letras, si es que hay, con todo respeto, dice Silvana. Y permuto a mi nuera por una que no sea tan loca, con amor, la amo, Silvana. Buenas tardes, Charlie, saludos para todos, saludos a Marcel, que no pasa por la puerta, y también para Ale, al viejito Morfón Arturo, de parte de Mate. Por acá Sarabia decía Pantera Rosa, no es Pantera Rosa, por eso dijimos personaje, ¿no?

0: la música del Inspector Clouseau, no de la Pantera Rosa. Inspector Clouseau, claro. Es la respuesta correcta, pero todavía no llegó, así que todavía no llegó la respuesta correcta. Vamos por acá, Charlie querido, buenas tardes, anduve al palo hoy, no me quería quedar sin mandar mensajecito de todos los días. Vamos arriba, la mejor sintonía como siempre con voz de... ¡Vamos, 19! ¡Dejate de comerme el lomo vos, con los viajes por este pillo, vos! Por acá sí, llega la primera respuesta correcta, el Inspector Clouseau, dice Carlito. Por acá, algo para los estados. Inspector Clouseau, dice Leonardo Martínez, responde correctamente. La Pantera Rosa, decía por acá Anachu, no es correcto, dijimos el personaje. Inspector Clouseau, dice Elisa, responde correctamente. Por acá Miguel responde correctamente. Por el juego, el Inspector Clouseau, por la consigna, dice permuto a nuestro honorable parlamento por un parque temático tipo Disney World. El parque nos da alegría y los otros solo juegan. Ellos al robo montón, dice Wally del Cerro. Por acá dice, ¿le empezó Clouseau, Charlie? Pido disculpas, no sé cómo se escribe, nada, no, todo bien. Tranqui, Darío. Saludos, excelente programa como siempre. Abrazo grande, participa. Dale, buenas tardes, Charlie, a toda la audiencia. ¿El personaje puede ser Inspector Clouseau? Sí, Marta, responde correctamente. Por acá Federico responde correctamente. Suku responde correctamente. Por acá, no, Inspector Gadget, no, le erramos. Acá también me dicen Gadget, no es correcto. Yo permuto a mi marido por uno más cariñoso y que se porte bien. Escucho ofertas, dice por acá. Por acá, el Inspector Clouseau. Flavio, no, Fabio. Fabio responde correctamente. Charlie, la banda de sonido de la Pantera Rosa, ¿puede ser? Pamela de Breder, dijimos qué personaje. Y la respuesta no es correcta, es el Inspector Clouseau. Acá Leti decía Pantera Rosa, no es correcto. Buenas tardes, Charlie, soy Ruth de Piedras Blancas. La música es la del Agente 77. Agente 77. Es uno nuevo ese. No, no es correcto. Saludos para mi esposo y mis hijos, dice. Saluditos, Ruth, le erramos la respuesta. Por acá dice Charlie, puede ser la Pantera Rosa. Cayo del Cerrito, Cayo, lamento. La respuesta que buscábamos era el Inspector Clouseau. Por acá Pantera Rosa dice César de Costa Azul, no es correcto. Por acá Mr. Magoo, dice Carlos, no es correcto. Inspector Clouseau, dice Marcelo de Toledo, sí es correcto. Por acá Pantera Rosa, saludos a Real Mancha hoy, dice Robert. Charlie, ¿puede ser Los Impagables o algo así? No. Negativo, Majo. Los Impagables, no. Charlie, la banda pertenece a la Pantera Rosa. Programa capo de parte de Mariano de Maldonado. Mariano, lamento. Buscábamos el nombre del Inspector Clouseau. Charlie, la banda de sonido desde el Inspector Clouseau, acá responde correctamente. El Chino, desde Las Piedras. Recién me puedo comunicar. Mandé un saludo para el negro Julio, que estamos por acá mecaneando en el obrador de Tendanix.
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0: Por acá Silvana de Las Piedras decía el Inspector Gadget o el Agente 007. No, ninguno de los dos. Charlie, por la pregunta, puede ser el Inspector Dodó de la Pantera Rosa. ¿Y acá qué hacemos? Dodó era el secretario del Inspector Clouseau. Yo. Sí, se enojaba con el 2x3.
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0: Martín por acá envía un audio. Martín envía texto, los audios no salen al aire. Buenas tardes, Charlie. Inspector Clouseau, dice Gabriela. Dodó estaba mal, ¿eh? Por acá dice, hola. Yo tiro la idea en el Parque de Rivera. Es que cada uno lleva lo que va a comer y tomar. La idea es juntarse y conocerse. Bien sencillo. El tema de colecta nunca sale bien y nadie queda conforme. Mejor vas a comer uno para pollo, lleva pollo. Querés comer y comer lo que vos querés. Y así entre todos quieran comer y toman mate y charlan y chau. Dice Marcelo. Está, él arregló todo. La música del inspector, el inspector de la Pantera Rosa. Está bien respondido, Marcelo. Por acá dice Charlie, por fuera de la serie, el inspector Jacques Cousteau, de la Pantera Rosa, responde correctamente Fede. Buenas tardes, Charlie, la respuesta es Claudia de San José, no es la respuesta correcta. Pide un tema de la nueva escuela, lamento no queda lugar para el tema.

0: Está subiendo a los estados. Charlie, permuto a mis compañeros de trabajo que son unos que quieran trabajar, ¿viste? Porque son unos vagos. Y está, y decirle al pelado Daniel que ponga la hiena a todo trapo en ese camión y mucha plena. De parte de los desprolijos. Hola, Charlie, ¿qué será de la vida de Loquillo? ¿Se acuerda? Claro. ¡Qué linda joda que había! Dice Beatriz. Por acá Ceci me pone un signo de pregunta, no sé qué pasó. No entendí, Ceci. Escriba, ponga lo que quiere preguntar. No entendí. Por acá, para un poquito, esto hay que agendarlo, este muchacho.
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0: Bueno, es un muchacho sin nombre, porque no tiene nombre en el perfil. Sigo por acá. Charlie, para mí es el inspector que aparecía con la pantera rosa. Sí, responde correctamente Diego. Sí, aparecía. Sí, tiene razón, está bien, es correcto. Por acá. Hola, salió el sol. Tengo varias para permutar. Una es mi hermano. ¿El inspector Clouseau puede ser de la pantera rosa? Sí, señor. Responde correctamente Dalma. Por acá, Pantera Rosa, dice Eduardo del Casmo. No, pero buscamos el nombre del inspector Clouseau. Por acá, responde correctamente Sil. Por acá, responde... No, Fabiana, no es correcto. Cecilia, por acá, dice inspector Clouseau. No sé cómo se escribe. Está bien, Cecilia, está bien. Por acá, Pantera Rosa, decía José, no es correcto. Gretel, dice banda de sonido del inspector Clouseau. A las 16:31 respondió correctamente. Hasta mañana, comenzar el mes de octubre con mucha fuerza. Saludos para todos los dineros presentes, dice Gretel. Por acá dice el agente 77, Charlie. No, negativo. Hola, buenas tardes, Charlie, por la consigna. No, no era la Pantera Rosa, era el inspector Clouseau. Le mando un beso para mi amor Rocío y mi hijo Dylan, que siempre los escuchamos. Y con voz de lavadero de autos, el detalle. Y nos mudamos a calle Antillas, a metros de la cancha de bochas de Delta del Tigre. Mañana encerramos gratis nombrando la hiena. Gracias. Saludos. Para que me quedó pendiente. Esto lo leí. Acá también lo leí. Ok. Leí todo, che. Me porté muy bien, ¿eh?

0: Celular con servicio Claro, que termina en 238. ¿Qué dice? Sergio. ¡Sergio! Sergio, jugás con el 10. Y vamos al sorteo. Claro. Para que estoy agarrando la cuadernola. Sí, a pesar de la tecnología, seguimos con cuadernola. Porque nos gusta escribir. Bien, con el 1 juega Fabi, Antel 846. Con el 2 juega Alexis, Tigo 332. Con el 3 juega Jessica, Claro 697. Con el 4 juega Carlitos Páez. Con el número 5 juega Bea, Antel 328. Con el número 6 juega Cime, Tigo 428. Con el número 7 juega Gabriel, Tigo 964. Con el número 8 juega Javier y Carballo, Antel 951. Con el número 9 juega Alejandra. No, pará.
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0: Pamela. Acá dice Alejandra, abajo dice Pamela. Pamela de Belvedere. Celular con servicio Claro, que termina 558. Pará, corregime ahí eso.
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0: Ah, esto era saludos para Alejandra. Ah, ok. No, pues la guarnera dice arriba Alejandra y abajo decía Pamela, me confundí. Era un saludo para Alejandra, perfecto, gracias. Me anotan y después yo me pierdo. Pamela Belvedere, Claro, 558, juega con el 9. Y con el 10, Sergio, el Claro 238. De esta forma, gira el bolillero entonces con numeritos del 1 al 10. Gira, gira, gira.

0: Celular con servicio Claro que termina en 697. Jessica, que jugaba con el 3. Salió el 3. Jessica, 697 de Claro. Ya te escribimos y te decimos cómo haces para pasar a buscar tu premio. Señoras y señores, seguimos en vivo hasta las 18, Claro, en La Hiena.
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2: Humor antes de la pausa. Situación difícil en los Estados Unidos. Acabo de hablar con un amigo que vive en Boston, Massachusetts, Nico, y me dijo que hace 6 días que está nevando con una temperatura de 20 grados bajo cero y con ráfagas de viento de 120 kilómetros por hora. Está totalmente aislado y con su suegra, que no hace otra cosa que mirar por la ventana de la cocina. Él me dijo que si continúa así, no va a tener otra alternativa que dejarla entrar.

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0: Le queda muy bien, amigo. Le queda duro, bárbaro.
1: Primera vez haciendo cumbia, está duro, está duro.
2: Le quiero pedir otra más, sí, pegadita al hilo. ¿Se preparó, puede ser?
1: Vamos a esto, vamos a ver si.

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